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4: Supremamente agradecido, no sé ni cómo expresar la felicidad que siento y todo lo que realmente han cambiado la expectativa que yo tenía con respecto a todo esto. Pues la verdad, yo no quería entrar, como te estoy comentando, porque pues mi esposa sí ha llevado tiempo escuchando el programa, y yo, ella fue la que me obligó casi a ir, maestro. Y yo pues, así como en mi credulidad, no quería ni entrar, y me atendieron, porque pues yo venía también con muchos dolores de cabeza, la parte de mi estómago me dolía bastante, pero pues yo pensé que era pues algo natural, y usted ya me dio unas oraciones, incluso pues me hizo unas secciones ahí, sí. Y ya me siento mucho mejor. 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

0: Vaya, vaya.
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0: pasando aquí?
1: Yo estoy oyendo los trombones desafinados.
0: Ahí el maestro Velázquez con el bajo, el del clarinete, los hermanos Benítez están borrachos.
1: Bueno, y Alfredo y yo no podemos tomar un trago, ¿eh? ¿Qué es lo que pasa?
2: Lo que pasa es que la bandera está borracha.

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0: Hola, ¿qué tal, amigos? Un saludo muy cordial. Bienvenidos, bienvenidos a este su espacio llamado Conexión. A partir de hoy, que estamos con el lanzamiento de Conexión 88.1, vamos a estar acompañándolos desde las 8:30 de la mañana hasta las 10 de la mañana. De 8:30 a 10 de la mañana. Mi nombre es Néstor Corrales, es un gran placer estar con todos ustedes. Qué bueno en esta mañana de viernes poderles acompañar con este nuevo lanzamiento de Conexión 88.1. Y me encuentro con el señor director Mauricio Fernández. Mauricio, ¿qué tal? Buenos días, bienvenido.
1: Hola Néstor, saludo especial a esta hora de la mañana. Muy buenos días para todos ustedes. 8:34 minutos, hoy inicia este gran espacio acá en Warner Serie 88.1, Conexión 88.1, un espacio, como usted lo decía, va a tener mucha variedad, información, curiosidades, noticias, por supuesto también todo lo que tiene que ver con...
0: Todo lo que tiene que ver con humor, muchos premios para todos nuestros oyentes, nuestra razón de ser. Queremos también tener un tema al aire para que todos llamen y participen. Hoy vamos con el tema al aire, para que a través del WhatsApp se comuniquen y tengo una muy buena noticia para nuestros oyentes.
1: De lunes a viernes de 8:30 a 10
0: sí, de la mañana
1: estaremos acá en Warner Stereo, 9:50 aproximadamente, por los compromisos que tenemos adquiridos anteriormente. Estará pues este gran espacio. Ya anteriormente se realizó un espacio similar llamado El Matinal a las 8 de la mañana, con un éxito enorme, ¿no?
0: Sí, total. Vamos a ir con el tema al aire.
1: ¡Tema!
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0: El tema al aire, Mauricio. Estamos en la Feria de las Flores, estamos en plena celebración y hoy esa es la pregunta que le vamos a hacer a nuestros oyentes. ¿Cuál es la flor que más le gusta?
1: ¿Cuál es la flor que más le gusta? Ah, excelente tema. A través de Warner Stereo Conexión 88.1, hoy pues gran lanzamiento de este espacio a través de Warner Stereo 88.1. Así que participe con nosotros. ¿En qué líneas
0: pueden participar? En nuestra línea WhatsApp, mandan el mensaje 323-334-7819, 323-334-7819, por favor, van a mandar la respuesta, entonces van a decir, vea, a mí la flor que más me gusta es tal, mi nombre es Mauricio Fernández de la vereda tal, y así lo vamos a estar inscribiendo porque dentro de 8 días vamos a estar entregando un parlante, un parlantico a uno de nuestros oyentes, porque queremos premiar la sintonía. 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
1: Ahí está, entonces nuestro cliente a través de Warner Stereo 88.1 FM. Conexión 88.1 a las 8:38 minutos. Ya saben pues, participe del tema del día. Entonces vamos a tener humor, tema del día. ¿Qué más vamos a tener?
0: Vamos a tener datos curiosos. Vamos a tener también la participación de nuestros oyentes a través de nuestra línea telefónica y de nuestra línea WhatsApp. Entonces es un programa muy completo donde todas las personas pueden estar muy, muy en contacto con nosotros. Y lo mejor, ganar muy buenos premios.
1: Bueno, ahí está pues, señoras y señores, a través de las redes sociales también nos pueden seguir a través de nuestro Facebook y por supuesto a través de nuestro Instagram. Usted también tiene Facebook y cuenta aparte, ¿cierto?
0: Así es, me pueden buscar en Facebook como Néstor Corrales y ya ahí podemos hablar también, pero lo ideal es que manden sus mensajes a través de nuestra línea WhatsApp. Recuerden el 323 334-7819. Por lo regular a uno a una mujer le regala rosas, pero hay mujeres que quieren que les recibir una flor diferente. ¿Por qué? Porque les gusta por algún significado. ¿Usted por lo regular qué flor regala?
1: Me fascinan mucho los pétalos.
0: Sí.
1: Ajá. ¿Por qué se sonríe, hombre, Néstor?
0: No, porque un pétalo es desgranar una flor.
1: Ajá.
0: Yo doy la flor completa. A mí me gusta mucho. Hay una flor que se llama la dalia.
1: ¿La dalia?
0: Sí. Sí, y ya que estamos hablando sobre dalia, ¿cómo le parece que una vez había una señora que estaba esperando una niña? Y entonces, cuando nació un niño. Entonces ella decía que si era una niña, la ponía Adela. Y como nació un niño, entonces lo puso a Dalo.
1: Vamos con música, 8:40. Bienvenidos, gran lanzamiento hoy, Conexión 88.1 a través de Warner Stereo 88.1.

0: Se llama Destino.
1: Lo quiero mucho. Ya nos vemos, mi gente hermosa. Dios me lo bendiga.
0: El aplauso para el señorazo, hágame el favor.
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0: Ya son las 8 de la mañana, 45 minutos. Están escuchando este nuevo espacio que se lanza en Warner Stereo llamado Conexión 88.1. Hoy estamos hablando sobre las flores. ¿Cuál es la flor que a usted más le gusta? Nos puede llamar a través de nuestra línea fija, la cual es la 604-299-0263, y también mandar sus notas de voz a través de nuestra línea WhatsApp 323-334-7819. ¿Cuál es la flor que a usted más le gusta? Ya que estamos en la Feria de las Flores, que por lo que sabemos... la gente se está preparando porque el próximo domingo es el desfile de silleteros, que básicamente ese es el mayor atractivo de la Feria de las Flores.
1: Uno de los actos centrales, sin duda, donde nuestros campesinos de Guarne, del corregimiento de Santa Elena, bajan a Medellín a desfilar por las principales avenidas de nuestra capital antioqueña. Así que entonces, la invitación también, porque en las horas de la tarde y noche estaremos haciendo un recorrido a través de Warner Stereo 88.1 para llevarles todo lo que tiene que ver con este espectáculo, cómo es que se fabrican las silletas, qué clase de flores hay, o cuáles, mejor digámoslo así, cuáles son las flores en las cuales se realiza la silleta. Estaremos conociendo a nuestros campesinos de acá del municipio de Guarne, por supuesto.

0: se va a posesionar el nuevo presidente Abelardo de la Espriella, y también pues hay mucha expectativa con esto.
1: Así es, en la ciudad de Cali, por primera vez un presidente no se posesiona en la capital de la República, en Bogotá. ¿Qué tal, no? Por primera vez Abelardo de la Espriella se va a posesionar allí en la ciudad de Cali. Me dicen que Cali está, mejor dicho, militarizada por todo el tema de orden público que se ha suscitado allí. Así que entonces le cuento que el tema hoy, hacia las 3 de la tarde, usted puede ver esa transmisión a través de los canales regionales de televisión.
0: Así es, y es que una de las promesas que Abelardo de la Espriella hizo era que iba a descentralizar el gobierno, que él no iba a despachar solamente desde Bogotá, y mire que va a despachar ya desde Barranquilla.
1: Así es.
0: Dijo que él desde su propio dinero va a estar pagando el alquiler de donde van a tener la sede, y que lo que quiere es andar por toda Colombia para conocer las necesidades y dar respuestas.
1: Así es. No sé si has visto, Néstor, un video que hay por ahí en las redes sociales del costo de los muebles. ¿Lo has visto?
0: No lo he visto.
1: De los muebles donde allá en Barranquilla. Parece que eso es un infernal de plata, lo que vale, ¿no?
0: Lo que sí me di cuenta es que la casa de Nariño,
1: sí,
0: el mantenimiento de lo que son los servicios, lo que es el internet, la luz, el agua y todo el mantenimiento pues de la casa como tal, vale 124 millones al mes.
1: ¿Cómo le parece?
0: Y adivine quién paga eso.
1: ¿Quién?
0: Usted. Eso lo pagamos.
1: ¿Y usted también?
0: Exactamente, todos los colombianos.
1: Mejor dicho,
0: pagamos eso. Allá estaba Petro feliz.
1: ¿Cómo le parece? ¿Eh? Sabía que a propósito, Néstor, ¿sabías que nuestro presidente también es exportador y tiene su propia marca de ropa?
0: Sí, claro.
1: Y también
0: ron.
1: De ron, y sí, de vino.
0: Sí.
1: De vinos. Por ahí búscate a través de la internet, porque por ahí está pues un dato muy particular, no lo sabía. Ayer pues lo estuve buscando. Él tiene su propia marca textil y tiene también su propia marca de ron y también de vinos. Ahí está.
0: El ron es Defensor.
1: Ajá, así
0: ron
1: se
0: Defensor,
1: llama.
0: Así es.
1: Así se llama, Defensor. Así se llama la marca de Abelardo de la Espriella. Un tipo que, digámoslo, ha sido muy polémico y que inició pues el sueño en el año 2024 de llegar a la presidencia y se le dio. ¿Qué tal, no? Ahí está, ha defendido a David Murcia, el hombre de las pirámides en su momento, a Álvaro Uribe también, con el tema, porque él es abogado y tiene su propio bufete de abogados, su propia marca también. Así que entonces el hombre ha sido pues muy polifuncional, también es cantante, es tenor, mejor dicho, muy polifuncional nuestro presidente de la República.
0: El primer negocio de Abelardo de la Espriella fue la marca de vino Fratelón, que forma parte de su compañía Dominio de la Espriella, junto a su marca de ron Defensor, lanzada en colaboración junto a Silvestre Angol.
1: ¿Qué tal, no?
0: Ese mantiene muy buenos socios.
1: Sí.
0: Al respecto de esta segunda.

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0: vamos a continuar con más de Conexión 88.1. Estamos hablando sobre las flores, y es que las flores tienen un significado muy, muy especial, Mauro. Aquí le voy a contar unas generalidades. Le contamos a todos nuestros oyentes que nos pueden mandar sus notas de voz a través del 323-334-7819. 323-334-7819. Hoy estamos hablando sobre las flores. Sobre las flores. La orquídea, la de Colombia, que es la Catleya, como les dije hace un momentico, Catleya, un saludo muy especial para Toñito, para Carmelita. El significado es una belleza exquisita. Ese es el símbolo nacional, es nuestra gran gloria, esa flor es nuestro emblema. Si a usted le dan una flor una rosa roja, significa que por usted tienen un amor muy apasionado, sí, o que tienen mucho respeto. Una Ajá. flor, una rosa roja. Un clavel blanco, ¿qué es un clavel blanco?
1: Un clavel blanco.
0: No sé. Pero qué idea le llega a la cabeza.
1: ¿De un clavel?
0: Sí.
1: Pues
0: eso,
1: es
0: eso,
1: algo...
0: eso, inocencia.
1: Ah, ya.
0: Amor puro. Es un bonito recuerdo.
1: Ah, ok, sí.
0: Exactamente.
1: Ya lo estaba relacionando por ahí.
0: Sí, sí. Usted ha visto esas flores que son los cartuchos.
1: Sí, ah, claro. Significa elegancia.
0: Esa, ahí está. Ahí sí lo vi bien.
1: Ajá.
0: Eso significa pureza, significa devoción. También les quiero contar que los cartuchos no se pueden oler. Esa es la única flor, de las únicas flores que no se pueden oler. Porque el cartucho tiene en la mitad que le sale, pues, como ese, como un cogollito.
1: Sí.
0: Exactamente. Entonces ahí. Se pueden encontrar sustancias que pueden ser malas para la nariz. Por eso un cartucho no se puede oler.
1: Ah, no lo sabía, buen dato ese.
0: Así es.
1: Excelente, estamos hablando de flores. A propósito, estamos en la Feria de las Flores en la capital antioqueña, y el municipio de Guarne casi que con el 60% de participación de nuestros silleteros de acá del municipio colocan, digámoslo, en lo más alto nuestro municipio en la Feria de las Flores. Así que entonces estaremos haciendo un recorrido en las horas de la tarde a través de nuestras redes sociales por las principales fincas silleteras. Y también estaremos en la premiación el próximo domingo en las horas de

0: la tarde-noche allí en la ciudad de Medellín.
1: Hay un tema muy importante. Los oyentes se pueden comunicar con nosotros a través de nuestra línea WhatsApp. Acá tenemos algunos mensajes.
0: Escuchemos.
1: Listo. Mi nombre es Wilson Eduardo Alzate, para participar por el parlante. Dios bendiga a Guarna Estéreo. La flor que más me gusta es la orquídea. Oiga, es la que va ganando.
0: La orquídea, excelente.
1: La orquídea. Por acá está Edison. Un saludo muy especial para Edison. Marta Lucía Hernández Ramírez. William Albeiro Botero Moreno. Mi flor favorita es el girasol también. El girasol es una flor que es muy bonita y es como mágica. ¿Usted sí sabe qué es lo que le pasa al girasol, Mauro?
0: ¿Qué le pasa?
1: Que él va girando cuando el sol se va corriendo. La flor lo va buscando, por eso es que se llama así, girasol.
0: Ah, qué
1: porque
0: bueno.
1: Ella hace el recorrido que el sol hace.
0: Excelente dato. Vea, no lo sabía. Claro. Todos los días uno aprende algo nuevo, esa es la idea, ¿no?
1: Así es, y algo muy importante también es que las flores son muy importantes para nuestra vida. ¿Usted sabía eso?
0: Ajá. Bueno, claro que sí.
1: ¿Por qué?
0: Importante.
1: ¿Por qué? Sí.
0: Las flores en nuestro...
1: En nuestra vida.
0: En nuestra vida, en nuestro diario vivir. Porque... Porque mantienen el ecosistema.
1: Usted hizo la tarea, así es.
0: Así es.
1: La importancia de las flores en nuestras vidas.
0: A través de la inteligencia artificial.
1: Las flores no solamente aportan color, textura y biodiversidad a los jardines y entornos, sino que también constituyen una estructura fundamental para las plantas y una fuente de alimento esencial para muchos organismos. Son medio importante para atraer polen y las plantas necesitan producir semillas, las estructuras reproductivas que permiten su supervivencia a lo largo de generaciones. Además, las flores protegen las semillas en crecimiento y transmiten con éxito el material genético a la siguiente generación. Las plantas con flores se denominan angiospermas y pertenecen a un grupo que ha evolucionado hasta abarcar una gran variedad de tamaños, formas y colores. Hay flores que son muy sencillitas. Uno que va por la calle, un diente de león.
0: Ajá.
1: Eso es una flor, eso es una sencillez, pero es una cosa muy bonita.
0: Y hay flores medicinales también, ¿cierto?
1: Así es, la canéndula.
0: La caléndula, claro.
1: Sí, la caléndula.
0: Muy bien, excelente.
1: Oiga, tenemos mensajes, hay mucha gente mandando mensajes, muchas gracias, todos van a quedar inscritos aquí para que participen. Hola, muy buenos días, aquí están contando como que una historia.
2: ¿Qué mensaje de tan largo? Misterio.
1: Hola.
2: Nuevos programas, qué maravilloso.
1: Sí.
2: Yo hablaría de las flores.
1: A ver.
2: Que son medicinales.
1: Vea.
2: Hemos utilizado miles de flores medicinales en nuestra salud. La flor del saúco, la flor de la misma mata de cabuya.
1: Sí.
2: Sirve para purificar la sangre. La manzanilla, la que sirve es la flor.
1: No lo
2: sé. Y así muchas, muchas flores que nos han dado desde los antepasados. La flor del tilo, que es una campanita amarilla, sirve para la gripa, junto con la del saúco. Flores también que son para la alimentación, como la del siete cueros, que se puede comer, adornar grandes platos. Y así, muchas, muchas flores sirven para comestibles y sirven para la medicina. Esa sería mi participación. Mi nombre es Luz Gil Orozco. Quiero participar en las rifas y también que nos coloquen hoy música que hable de las flores, discos que hablen de las flores.
1: Ah, bueno, muy buena.
2: Muchas, muchas gracias.
1: Muy buena participación. Claro, en un momentico la vamos a estar complaciendo. Por ahorita vamos a ir con una buena canción que hace Alejandro Fernández. La canción se llama Caballero. Ya son las 9 de la mañana, 26 minutos.
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1: Hace un momentico, Mauricio, estábamos escuchando La Gaita de las Flores, ya que nuestra oyente dijo que quería escuchar una canción que tuviera que ver con flores. Tenemos muchos participantes a través de nuestra línea WhatsApp. Un saludo muy especial para ellos. Y también, Mauro, un saludo y un abrazo muy cordial para los silleteros. Ahí en Santa Elena, ajá, aquí en Guarni hay muchísimos también. El 70% de los silleteros que salen al desfile el domingo son de Guarni.
2: Así es.
1: Entonces, para todos ellos, los que están ahí en las diferentes veredas de Guarne, por el sector de Santa Elena, un saludo muy, muy cordial, que a esta hora están con visitantes, hay mucho turismo, claro que sí. La gente el día de hoy se va para allá, el sancochito, a ver cómo se hacen las silletas, a ver cómo parquean el carro, porque eso es lleno.
2: Así es.
1: Pero bueno, un saludo muy especial para ellos. Yo tuve la posibilidad, cuando trabajé en Cable Plus, de visitar estas veredas y es espectacular la fiesta que se vive el día de hoy. Hoy, mañana y el domingo.
2: Así es, hoy, mañana, mejor dicho. Y hay que ir temprano. Recomendación, porque tengo entendido que Santa Elena cierran varias vías, ¿cierto?
1: Claro, así es.
2: Las principales.
1: ¿Cómo? ¿Vos te acordás cuando uno estaba en la escuela que a uno le decían hoy, mañana y toda la semana?
2: sí. Sí, señor.
1: Me acordé.
2: Así es. Sí, entonces hay que madrugar temprano para ir a disfrutar en Santa Elena de este espectáculo, realmente, porque es un espectáculo. Qué orgulloso nos sentimos los antioqueños con este tema de la Feria de las Flores en la ciudad de Medellín. ¿Sabes de cuándo se hace el desfile de las flores?
1: No sé.
2: Desde el año 1957.
1: ¿Y sabe por qué nació el desfile de las flores?
2: Porque nació, cuénteme.
1: ¿Cómo le parece que había una plaza en Medellín donde la gente de Santa Elena iban a vender las flores?
2: Ajá.
1: Creo que era en la Placita de las Flores, algo así. Resulta que un día el administrador no les abrió, les abrió para que entraran a vender las flores. Entonces, como no les quiso abrir, todo el mundo se echó las flores a la espalda y se devolvieron con las flores.
2: Sí.
1: Y él vio eso muy bonito. Y ahí nació el desfile de los silleteros.
2: Ah, vea, buen dato.
1: Esa es la historia.
2: Ah, esa es la historia. Muy bien, claro que sí. Pero la Placita de Flores aún existe, ¿no?
1: Sí.
2: Claro, así todavía existe.
1: Bueno, ¿cómo le parece? Le cuento a usted y a todos los oyentes que a esta hora se conectan con nosotros, que cuando una persona está entablando una relación con otra persona, o sea, un hombre que conoció a una dama, es muy, muy bueno que le regale tulipanes. Tulipanes, ¿usted sabía eso?
2: Tulipanes.
1: Un tulipán.
2: Cuando uno está de conquista.
1: Exactamente, porque eso significa que el amor que le va a dar a esa persona es sincero. Significa que es un hombre elegante. Y significa que ese nuevo comienzo va a tener mucha felicidad.
2: Buen dato, excelente, ahí está entonces.
1: Yo de aquí tengo que salir a comprar unos tulipanes.
2: Así es. 9:40 minutos, 9:40.
1: Cuando usted le dé, dama, cuando usted le regalen un girasol, no se ponga brava, no diga que qué flor tan fea. Imagínese que el girasol le está dando alegría a esa persona. Le está dando mucha alegría. Le está diciendo que la admira mucho. Le está diciendo que le va a ser muy leal. Entonces es importante dar girasoles. Hola, buenos días.
3: Buenos días, Néstor. ¿Cómo amaneció?
1: Muy bien, ¿con quién hablamos?
3: Con Ovelia Zapata de Piedras Blancas.
1: ¿Cómo me le va? ¿Bien o no?
3: Bien, gracias.
1: Ovelia Zapata, qué bueno escucharla a esta hora aquí en Guarna Estéreo.
3: Ah, sí, no, soy una fiel de Fernando.
1: Eso está muy bien. Cuéntenos, ¿cuál flor le gusta a usted?
3: A mí me gusta la orquídea, porque es que es una hojada hermosa.
1: ¿La orquídea?
3: Sí.
1: Ah, la orquídea. Bueno, muchas gracias.
3: ¿Cuánto es chiste?
1: Ah, claro.
2: Claro, de una, doña Ofelia.
1: Bien duro, pues, bien duro para que la podamos escuchar.
3: Había, se despertaron una pareja.
1: ¿Aló? Doña Ofelia.
2: Se fue la comunicación.
1: Doña Ofelia, bueno, si nos puede volver a llamar doña Ofelia, le agradecemos mucho. Qué lástima que se nos cortó la comunicación. No, se cayó. Bueno, cuando usted le regalen lirios, le están diciendo que usted es una persona muy noble. Que es una persona muy noble. Que es hora de tener una renovación y de que llegue la paz a usted. Cuando le regale también, cuando le regalen camelias, le están diciendo que usted es una persona que trabaja por el perfeccionismo.

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1: Y aquí continuamos con más de Guarne Estéreo 88.1. A esta hora de la mañana tenemos un invitado especial, invitados en Conexión 88.1.
2: Bueno, muy bien, claro que sí, invitados a través de Guarne Estéreo. Don Víctor Julio Hernández, a esta hora, a través de Guarne Estéreo 88.1, está en nuestros micrófonos. ¿Qué tal? Buenos días, ¿cómo está?
3: Bien, Mauricio, muchas gracias. Un saludo para usted y para toda la audiencia de Guarne Estéreo.
2: Bueno, en referencia a lo que tiene que ver el día de hoy, nuestra ruta silletera, todo este fin de semana, cuéntenos, ¿dónde hay para visitar el día de hoy? ¿Qué sectores del municipio de Guarne, en referencia pues a nuestros silleteros? Estaremos con el cubrimiento a través de nuestras redes sociales y también con la premiación el próximo domingo desde allí, desde la ciudad de Medellín.
3: Claro que sí, Mauricio. Tenemos en el sector del placer la finca La Leyenda, muy buena finca silletera. En toda la parte céntrica del placer, ahí donde no tiene pierde, donde está el D1, al lado del D1 está la finca silletera La Leyenda, perteneciente al municipio de Guarne, y de ahí se va sobre la vía para Barro Blanco, sobre el costado derecho, todo sobre la vía, todo lo que está sobre el costado derecho pertenece al municipio de Guarne, y hay diferentes fincas en las cuales se puede pues pasar un excelente día. Posteriormente tenemos San Ignacio, que tiene tres fincas silleteras muy bonitas también. Entonces, hay diferentes oportunidades y espacios que se pueden compartir en familia para que la gente viva una feria de flores diferente y en contacto directamente con las comunidades campesinas.
2: Perfecto. ¿Esto tiene algún valor, don Víctor, para el ingreso a estas fincas?
3: Sí, normalmente los ingresos a las fincas este año están en 30 mil pesos.
2: 30 mil pesos.
3: Lo que soportan los campesinos, pues, la logística y lo que se requiere para tener las fincas en buenas condiciones y poder hacer una buena atención. Eso incluye la charla silletera, que es un promedio de una hora, hora y media, pues, todo el tema de la relatoría del patrimonio cultural silletero como tal. Y siempre el paseo por los jardines, lo que tienen, la exposición, normalmente todos tienen sus museos de arte, los

0: trofeos que se han ganado, pues hacen todo el recorrido dentro de la finca, de un promedio de 2 horas y con un costo de 30.000 pesos.
1: Bueno, muy bien, hay transporte público, ¿cierto? ¿Cómo pueden ingresar nuestros oyentes allí? ¿Qué línea de bus tiene acceso, digámoslo así, la ruta
2: para accesibilidad
1: o accesibilidad, sí, digámoslo así, la ruta que cubra pues desde acá del municipio de Guarne, porque no todo el mundo tiene transporte? ¿Hay alguna línea? ¿Tienes conocimiento?
0: La ruta de Guarne, que sube hasta el tambo cada media hora. Entonces coge la ruta de Guarne, sube hasta el tambo, y en el tambo coge una de las de Santa Elena, que los llevan a todo el recorrido de aves, pasan por toda la parte de donde están las fincas. Una opción. Y la segunda opción, mañana, el día sábado, que es la previa, el transporte solamente público que ingresa a todo el corregimiento, están las busetas de Guarne hasta la medianoche, pues normalmente desde la mañana hasta la 1 o 2 de la mañana o más si es necesario, haciendo todo el recorrido hasta la vereda Piedra Gorda, para que la gente pueda subir y disfrutar de las fincas.
1: Muy bien, ¿desde qué horas es el horario, don Víctor?
0: No, eso es a partir de las 9 de la mañana. Ya hay gente en Santa Elena, ya hay gente disfrutando de las fincas. Esto es un horario para que este fin de semana, hoy y mañana, la gente, y hasta el sábado, disfrute de todo el tema del patrimonio cultural del municipio, en las diferentes veredas que corresponden al municipio de Guarne, y donde está el fuerte de los silleteros, que el 60% de los silleteros pertenecen a nuestro municipio.
1: Así es. ¿Cuánto puede valer una silleta aproximadamente?
0: Es muy relativo. Las comerciales, pues, digamos que las comerciales están en promedio entre 3 y 5 millones de pesos.
1: Perfecto, muy bien. Ahí está.
0: Para
1: una empresa, sí.
0: Si tiene mucha complejidad y mucha cosa la de silleta o la de sedal muy grande, pues ya sobre las medidas que el cliente la solicite, ellos ya le pasan el valor del costo de la silleta.
1: Bueno, muy bien, entonces invite a nuestros oyentes para que nos vamos a disfrutar de esta gran ruta silletera a través de este excelente espacio que brinda pues la Administración Municipal de Guarne y por supuesto con todos los silleteros.
0: Claro que sí, Mauricio, este año en esta administración se le ha hecho una apuesta 100% a todo el tema del patrimonio cultural silletero. Invitamos desde la administración municipal, desde los diferentes liderazgos sociales de todo el territorio de Santa Elena, a que visiten las fincas silleteras, a que visiten el territorio. Es un patrimonio material e inmaterial de la nación. Guarne tiene sus mejores expositores. Como saben, los últimos 10 años Guarne ha ganado los primeros lugares en el tema del desfile principal. Entonces, nuestros campesinos hacen sencillamente unas obras de arte espectaculares con su creatividad, con su ingenio, y los invitamos a toda la comunidad de Guarne a que visite las comunidades campesinas de pertenecientes al municipio de Guarne en lo que es Santa Elena.
1: Muchas gracias, don Víctor. Mil y mil gracias, y por allí estaremos, Dios mediante.
0: Gracias, Mauricio, gracias a ustedes, y los esperamos a todos en Santa Elena. Todos serán muy bienvenidos y bien recibidos, porque es motivo de alegría de los silleteros que la gente llegue, los visite y mire lo que hacen con su creatividad, con su imagen y con sus manos.
2: Así es, toda la información aquí en vivo y en directo con desde Guarne Estéreo para todos ustedes. Bueno, aquí vamos a continuar con más de nuestro programa. Oye, tengo una muy buena noticia para todos ustedes, pero primero vamos con un chiste.
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2: Oiga, vamos con los chistes. Oiga, tengo una muy buena noticia, Mauro.
1: Chiste, chiste, chiste.
2: Voy con este chiste y voy con una muy buena noticia para los oyentes. Esto les va a encantar, les va a encantar. Bueno, ¿cómo le parece que una vez una flor montó un emprendimiento? Una flor montó un emprendimiento. Entonces, como a los 3 años se encontró con otra flor que la conocía. Llegó y le dijo, hey, ¿qué más? ¿Cómo vas con tu crecimiento?
1: Está bueno, está bueno. ¿Le gustó el chiste, oyente?
2: Bueno, otro.
1: 58.
2: Otro. ¿Usted sabe por qué se resbala y se cae una flor?
1: ¿Por qué?
2: Porque era una margarita y era muy frágil.
1: ¡Ah! Qué ternura, ¿no? Hoy vamos hasta las 11, listo. Hoy vamos a hacer algo loco. Hoy bueno, vamos a entregar entonces, oiga, por lanzamiento del espacio que hoy comienza a través de Guarnesterio.
2: Vamos a entregar una pizza de Pizza Game.
1: ¡Ay, qué delicia! Ja,
2: uno de nuestros oyentes, ya sea hoy o mañana,
1: ajá,
2: va a poder ir con otra persona a disfrutarse de una pizza mediana.
1: Sí.
2: Una pizza mediana, de a dos porcioncitas para que disfrute cada uno de algo bien rico, listo.
1: Excelente. Entonces,
2: eso les queremos contar.
1: ¿Pero qué tamaño?
2: Es mediana.
1: Ah, es mediana.
2: Es una pizza mediana.
1: ¿Para cuántas personas?
2: Es una pizza mediana que trae 4 porciones. Entonces usted puede ir acompañado con otra persona y se comen día 2. O van 4 personas y se comen día 1. Es una pizza mediana. Bueno, pilas pues, oyentes, que queden las cosas claras. Es una pizza mediana, no incluye la bebida. La bebida, si cada uno pues la va a comprar una gaseosa. Hay que ayudar al emprendedor también, no podemos dar todo pues. Entonces, queremos que la persona vaya y que después no esté llamando, es que no me dieron la Coca-Cola, no. Ah, que es que no me dieron la gaseosa, no. Si usted quiere una gaseosita, un juguito, ya usted se lo compra al emprendedor. 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
2: 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Entonces, ¿qué tienen que hacer? 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
1: De una, entregando premios, aquí, claro que sí.
2: 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Bueno, vamos a ir con más oyentes que a esta hora están conectados con nosotros, porque lo que queremos es que nos manden muchos mensajes. Oiga, hay muchos mensajes. Hola María, ¿cómo estás, María?
4: Buenos días, don Mauricio, ¿cómo amanecieron? Soy acá de la vereda de las Blancas, soy María Irma Rodríguez Ríos. La flor que más me gusta es la orquídea. Es tan amable, me anota el bafle.
2: Claro, de una.
1: Claro, de una. Desde Cundinamarca también nos están escuchando.
2: A través, señor, de la web.
1: Ajá, así es. Ahí está el mensaje, se lo acabo de enviar.
2: Ah, sí.
1: Desde Cundinamarca, sí, señor. A través de Guarnesterio.
5: Familia hermosa de Guarnesterio. En full sintonía, porfa, me haces el honor y me regalas 2 canciones. Me puedes regalar una de Los Gigantes del Vallenato, la canción Entre Amigos, y otra de Los Hermanos Rosario, la canción Mi Tonto Amor. Alex Pachón, municipio de Carmen de Caropa, conectado con Los 88.1. Dios los bendiga hoy, mañana y siempre por esa maravillosa programación.
1: Carmen de Caropa, en el departamento de Cundinamarca. ¿Ha ido por allá?
2: No, por allá sí no. Por allá sí no he ido.
1: Ajá.
2: Bueno, pero
1: Carmen de Caropa.
2: Pero él puede invitar, listo. Vamos a ir con más oyentes que a esta hora están mandando los mensajes. Queremos que manden muchos mensajes para que participen. Hola, buenos días.
6: Buenos días, don Mauricio y Néstor, para visitarlo en el programa 88.1. Y para participar en la rifa del bafle y hablar con Gladys Valencia de acá, del Parque Ardil. Muchas gracias. Y la flor que más gusta son las bailarinas.
2: Gladys Valencia, gracias por comunicarse con nosotros. Hola Dolly, ¿cómo estás?
7: Muy buenos días, emisora Guarnesterio. Primero que todo, felicitarlos por ser tan variados en su programación, ya inaugurando este nuevo programa Conexión 88.1. Les hablo desde Sonsón, sintonía como siempre, Dolly Castaño. Las flores son hermosas, todas son hermosas. Estamos en un jardín, cierto, en el jardín del paraíso, pero para mí la que más me gusta es el nardo, porque su perfume es inigualable. Y para participar en la rifita del bafle, y si es tan amable, me saludan a Sandra Rollado y Juan Carlos Rojas en el Parque Arbín. Muchas gracias, feliz día. Dolly Castaño de Sonsón.
1: Sonsón, Antioquia.
2: Qué tal, sintonía, ¿no?, la que tenemos a esta hora de la
1: Así
2: mañana.
1: Así es.
2: Vamos a ir con música y ya regresamos. Esto es Conexión 88.1.

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3: Aquí continuamos con más de Guarne Stereo, este programa que se llama Conexión. Hoy estamos de lanzamiento, Conexión. Hoy estamos hablando sobre las flores. ¿Cuál es su flor favorita? Aprovechando que estamos en Feria de Flores. Un saludo muy especial para los señores conductores que el día de hoy tienen mucho, mucho trabajo llevando a todos los turistas y a todos los visitantes a Santa Elena, porque la gente quiere ir a ver cómo están haciendo las silletas. Mauro, vamos con un chiste.
4: Chiste.
3: ¿Cómo le parece?
4: Humor.
3: ¿Cómo le parece?
4: En Conexión 88.1.
3: Eso, ¿cómo le parece que en cierta ocasión un técnico de esos que van a las casas a poner el internet?
4: Ajá.
3: Fue a poner el internet a una viejita. Entonces sí. Se puso a hablar con ella, la viejita no muy amable con él. Entonces llegó y sacó en un platico y le dio maní. Ah, señor, vea, tenga ese maní. Ah, bueno, muchas gracias, señor. Entonces llegó y se comió pues el maní del señor.
4: Ajá.
3: Al ratico la señora llegó y le dijo: venga, pues en mi platico yo le doy más maní. Ah, bueno, señora, gracias. Pues de manera como, bueno, hágale, gracias.
4: Ajá.
3: Bueno, entonces la señora le dio maní. Después la señora volvió y le cogió el platico. Ah, venga, caballero, otro poquito de maní. Ah, bueno, señora. Oiga, señora, venga. Cuando ya se lo comió, le dijo: oiga, señora, venga. Y usted no come maní, que me lo está dando todo a mí. Dijo: no, es que como eso viene cubierto de chocolate y yo no tengo dientes, yo me les chupo el chocolate.
4: Pucha. Muy bueno, muy bueno. Ahí está, 10, 11 minutos. Hoy Conexión 88.1 Grande Wood. Recuerde, el lunes a viernes de 8:30 a 10 de la mañana a través de Guarne Stereo, la emisora que te sirve. Así que entonces hoy estamos en el Grande Wood. También les cuento que nos han enviado un mensaje desde España.
3: Sí, vamos,
4: sí,
3: tío.
4: Sí, señor, ya se lo voy a enviar. Desde España, desde Alicante. También nos están escuchando a través de Guarne Stereo 88.1 FM. la emisora que te sirve. Bueno,
3: estamos hablando sobre las flores para que nos manden mensajes. Oiga,
4: saludo especial para Frei Rodríguez, el concejal.
3: Un saludo muy cordial.
4: Ahí está escuchando.
3: Qué bueno. Estamos aquí con un premio que vamos a dar hoy. Vamos a dar una pizza de Pizza Game, pero es que no es cualquier cosa. Ahí me acaba de escribir el King Néstor. La pizza es de 6 porciones. Imagínese, pues. Entonces se pueden ir con. Puede ir la persona que gana con otras 5 de a porcioncita. O si es bien halagán, va solo.
4: Mejor dicho, ¿sí o no? Queda arreglado ya para todo el día. ¿Sí
3: ah,
4: o no?
3: Sí, así es. 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
4: ¿Pero con azúcar o sin azúcar?
3: No, sin azúcar, porque sin es que azúcar. La fruta, claro, es que así la fruta es. trae ya la glucosa.
4: Ajá.
3: Exactamente, no, eso es sin azúcar, además también nos tenemos que cuidar. Hola, buenos días.
5: Sí, es. Buenos días, Pablito, por esa música tan variada, y un saludito para todos. Me llamo Blanca Yepes de Romeral, para participar en la Rijo al Bajole. El jardín es muy lindo, las flores son hermosas, son espectaculares, pero la flor que más me gusta es la rosa. Muchas gracias y un feliz día para todos los locutores de la emisora.
3: La flor que más le gusta es la rosa.
4: La rosa, excelente. Ahí está, pues, la participación de nuestros amables oyentes a través de Guarne Estéreo 88.1 FM. 10:15, 10:15. Recuerde que estaremos con transmisiones a través de Guarne Estéreo 88.1 desde Santa Elena y por supuesto también desde acá del municipio de Guarne con nuestros silleteros.
3: ¿Cómo le parece que habían dos rosas que estaban peleando? Pero estaban en una pelea horrible, horrible. Ajá. Entonces una margarita pasó y se quedó mirando. Cuando después, y ya llegó y se fue. Cuando después una rosa de esas la conocía y llegó y le dijo a María Margarita: usted que nos vio en tremenda pelea y no fue capaz de meterse, y dijo: no, es que esa pelea era muy espinosa.
4: ¿Qué tal les ha parecido el programa, oyentes, a través de Guarne Estéreo? Después de las 11 de la mañana estaremos con programación de feria a través de Guarne Estéreo 88.1, la emisora que te sirve para nuestros amigos allí en Santa Elena, aquí del municipio de Guarne, y quienes nos escuchan, estaremos a partir de las 11 con música de feria, la bailoteca de la Feria de las Flores, también con música de parranda, porque a nosotros los paisas nos caracteriza esta música de parranda.
3: Claro, mucha alegría, mucha alegría.
6: Buenos días, Guarne Estéreo, los felicito por el programa. Les cuento que la flor que a mí más me encanta es la de los geráneos, ya que son de diferentes colores y son muy hermosas. Les habla Elvia Marina Gudelo del municipio de San Vicente FAP. Un abracito grande.
3: Eso, Elvia, qué bueno.
4: San Vicente. Oiga, Sonsón, San Vicente, Guarne.
3: Cundinamarca. Buenos días, soy Marta Aguirre, acá de Don Matías. Quiero participar en el programa. Todas las flores son muy hermosas, pero me gustan mucho los girasoles. Tenemos otro audio.
7: Buenos días, Guarne Estéreo. Habla Gloria Gallego Flores de la vereda Montañés. A mí las flores que me parecen más hermosas son las glucinias, los claveles, las rosas, y en general todas, me encantan las flores, todas son hermosas, pero esas en particular son las que más me gustan. Muchas gracias.
3: Muchos mensajes a esta hora, gracias por su mensaje. Buenos días.
4: Buenos días, más oyentes a través de Warner Stereo.
3: Hace ya sonó. Y él pidió nada más y nada menos que esta canción que va a sonar en este momento, Mi Tonto Amor.
4: Mi Tonto Amor, ¿qué te recuerda ese merengue? ¿Qué te recuerda?
3: Me recuerda a la escuelita. Yo estaba en la escuela cuando eso sonaba.
4: Sí. Mi tonto amor de los hermanos Bomba de República Dominicana. Tremenda canción chota a esta hora. Complaciendo a nuestro oyente allá en Cundinamarca, en el municipio de Carmen de Chucurí.
3: Eso.
4: Así es, Carmen de Chucurí en Cundinamarca. A esta hora escuchándonos a través de Warner Stereo.

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2: Aquí vamos a continuar con lo mejor de este espacio llamado Conexión 88.1. Estamos participando porque hoy estamos hablando sobre las flores, ya que estamos en Feria de Flores y hoy queremos que todos nuestros oyentes nos digan cuáles son sus flores favoritas. Recuerden que este espacio se llama Conexión y va desde los lunes y hasta los viernes de 8:30 a 10:00 a.m. Nos pueden escuchar a través de nuestro dial 88.1, Warna Estéreo, la emisora que te sirve, o también nos pueden escuchar y nos pueden seguir a través de nuestras redes sociales. Nos pueden ver a través del Facebook Live y también nos pueden escuchar a través de la página web. Simplemente en Google buscan Warna Estéreo y ahí aparece el link para que le den clic y listo. Nos pueden escuchar desde cualquier parte del mundo. 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Vamos a continuar, Mauro, porque hoy estamos hablando sobre las flores. Y también en este espacio vamos a tener también lo que son algunos datos curiosos. ¿Cuántos corazones cree que tiene un pulpo?
3: ¿Cuántos corazones? Creo que más o menos 3.
2: Eso, tiene 3. Tiene 3. ¿Y sabe cómo funcionan?
3: ¿Cómo funcionan? Así, cuénteme.
2: Tum, tum, tum, tum. No, mentiras. Los pulpos tienen 3 corazones, como acabo de decir. Ajá. Pero 2 dejan de latir cuando arrancan a nadar.
3: Sí,
2: sí.
3: Ah, bien.
2: Datos curiosos aquí.
3: Datos
2: en Conexión.
3: Curiosos.
2: ¿Cómo le parece usted que los ahí tiburones está existen desde antes que los árboles?
3: No lo sabía.
2: De 400 millones de años de historia.
3: No lo sabía.
2: Los tiburones. La miel nunca se vence.
3: Nunca.
2: No.
3: Si no es, sabía eso tampoco.
2: Si es miel que es pura. Nunca se vence.
3: Nunca se vence.
2: Lo que pasa es que hay productores de miel que le meten mucho azúcar y por eso es que la botella se vuelve como un cristal.
3: Ah,
2: porque
3: ya,
2: no es pura. Pero la miel pura nunca vence.
3: Perfecto, ahí está. La miel nunca vence. Buen dato.
2: El cerebro humano genera suficiente electricidad como para encender una pequeña bombilla LED.
3: Tremendo.
2: Sí.
3: No lo sabía.
2: Pero yo tengo un amigo.
3: Que... Ahí está.
2: ¿Cómo? Pero yo tengo un amigo que enciende por ahí tres, porque es muy cabezón. Bueno, ¿cómo le parece que cada día la Tierra recibe alrededor de 100 toneladas de polvo espacial?
3: 100 toneladas.
2: Imagínate.
3: Mucho. Tremendo, ¿no?
2: Las jirafas solamente necesitan entre 30 minutos y 2 horas de sueño al día. O sea, no tiene que dormir tanto como duerme
3: un humano.
2: Exactamente. Ajá.
3: Bueno, ¿cuántas horas?
2: Pueden dormir entre 30 minutos y 2 horas.
3: Aproximadamente.
2: Ya cuando quedan listas.
3: Imagínese.
2: Bueno, la luna se aleja de la Tierra unos 3.8 centímetros cada año. Cada año.
3: Datos de nuestra atmósfera a través de Warner Stereo.
2: O sea que cada 10 años se aleja 30.8 centímetros.
3: ¿Qué tal, no? Ojo con el dato, importante.
2: Sí, ojo al dato. Vamos a ir con más oyentes que a esta hora mandan sus mensajes a través de nuestra línea WhatsApp. Ya saben que a través de el 323-334-7819 nos pueden enviar los datos, y también a través de nuestra línea fija. Marquen al fijo 604-299-0263. Entre todas las personas que se estén comunicando, vamos a estar entregando hoy una pizza y lo vamos a estar inscribiendo, porque entre 8 días vamos a rifar un parlante. Aquí en Conexión tenemos muchos premios para todos ustedes. Hola, buenos días.
4: Buenos días, habla María Mercedes Muñoz Henao de la Vereda del Colorado. Quiero participar en la rifa del bafle. Las flores me encantan todas, pero mi favorita es la rosa. Y felicitaciones por el nuevo programa. Y si alcanza, por favor, me coloca el tema 12 rosas de Lorenzo Antonio.
3: Claro que sí. Música romántica.
2: Bueno, ya queda inscrita para participar en la entrega del parlante y de la pizza hoy. Hola.
5: Muy buenos días.
3: Buenos
5: Mi nombre
3: días.
5: Es Álvaro Garrido Ortiz, de la Era La Onda. A mí, ¿qué me encanta de las flores? Me encanta mucho, mucho es las dahlias y las rosas. Pero me encanta más como las impresiones, como las dahlias. Dios los bendiga, muchas gracias. Dele, si por casualidad de pronto gano yo, dele oportunidad a otra persona que se lo gane. Yo soy por participante, una fiel oyente. Para saludar a todas mis amigas, en especialmente mi familia, María Delmira Ortiz en Aire a la Onda, y a mis amigas que ya me están escuchando, y todas las parras cada día. La Vereda La Onda y a Rubiela Cadaví Gallego. Yo, con una cancioncita.
2: Se le cortó. Bueno, vamos a pedirle favor a los oyentes que sean más rapiditos, pues, y que manden el mensaje, pues, cuáles son las flores que les gusta. Listo. Aquí está Olga. Olga, hola, ¿cómo estás? Hola.
6: Bien, Mauricio. Felicitaciones por ese hermoso programa. Yo me llamo Olga Orrego, de acá de San Antonio, parte baja, para participar en el bafle. La flor que a mí más me gusta son las espigas de corazón de hombre. Muchísimas gracias, un feliz día, les deseo.
3: Espigas de corazón de hombre, ¿qué tal? Le cuento que no tenía ese dato.
2: No, no.
3: Ahí
2: no.
3: Está. 10 de la mañana 31. Este es el nuevo espacio de Warner Stereo 88.1, Conexión 88.1, que va a ser de lunes a viernes de 8:30 a 9:50 de la mañana a través de nuestra emisora Warner Stereo 88.1.
2: ¿Cómo le parece que en la escuela?
3: Sí.
2: Resulta que la profesora se cayó.
3: Se cayó la profesora. ¿Y qué le pasó?
2: Se cayó la profesora, entonces empezó: "A ver, Pedrito. A ver, usted a mí qué me vio." Profe, yo le vi como entre el talón y como el tobillo. Bueno, se va un día suspendido, listo. Bueno, a ver, Jorgito, ¿usted qué me vio? Profe, yo le vi como entre el tobillo y como un poquitico más abajito de la rodilla. Se me va 3 días para la casa.
3: Ajá.
2: A ver, Carlito, ¿usted qué me dijo? Profe, yo le vi como entre el tobillo y como la rodilla. Se me va una semana para la casa. A ver, Juanito, ¿usted qué me dio? Hasta el otro año, compañeros.
3: Muy bien. Muy bien, el humor a esta hora. Los chistes, el humor en Conexión 88.1. Recuerde, vamos hasta las 11 de la mañana. A las 11 estaremos con la programación de Feria de Flores a través de Warner Serie 88.1. La bailoteca de la Feria de las Flores a partir de las 11 de la mañana acá en Warner Serie 88.1.
2: Oiga, por aquí tenemos mensajes, más mensajes. Soy Mary Montoya del barrio San Vicente. De las flores me gustan mucho los girasoles y las rosas. Para participar de la rifa, para saludar a mi mamá Mariela Acevedo en el barrio San Vicente. Bueno, un saludo muy especial para ellos. Hola Amparo, ¿cómo estás?
7: Buenos días, emisora, buenos días Juan Estéreo, buenos días locutores. Un abrazo fuerte de acá de la vereda Montañés. Mi nombre es Amparo Arias. Las flores todas me encantan, pero las dalias me fascinan, me encantan. Un abrazo fuerte y un feliz día.
2: Recuerden que
7: ese programa, para felicitarlos por ese programa.
2: Listo. A usted muchas gracias. Recuerden que hoy estaremos entregando una pizza de Pizzas Game para que vayan a disfrutar con otras dos personas, una pizza de 6 porciones, y es una muy buena opción para que ustedes hoy, viernes festivo, pues aprovechen de este regalazo que les está dando nada más y nada menos que Warner Stereo 88.1 en el programa Conexión. Todos los días, desde el lunes y hasta el viernes, nos vamos a escuchar de 8:30 a 10 de la mañana, porque este espacio es para ustedes, con secciones, vamos a tener personajes, vamos a tener también el tema al aire para que ustedes todos los días llamen, participen con nosotros. Es algo bien bacano, bien ameno. Vamos a ver quién más está mandando mensajes. ¡Ay, muchos mensajes!
3: ¡Tremenda sintonía!
2: Gracias a todas las personas que se comunican con nosotros, a las personas que están conectadas, Río Negro, Marinilla, La Ceja, también los que nos escuchan a través de la web, en diferentes partes de Antioquia, Colombia y del mundo. Y también pues a la gente de Guarne, que qué bueno que a esta hora están conectados con nosotros. Hola, buenos días. Hola.
3: Hola, buenos días.
8: Buenos días. Los quiero felicitar por ese programa tan bueno, hoy viernes festivo. También les quería decir que yo me gustan mucho las flores, pero en especial la rosa. Pero yo también tengo un chistecito. Una vez un señor llegó donde una viejita, le dijo que tenía mucha sed. La viejita le sacó un pocillo desbordado porque no tenía otro. Entonces el señor que llegó tomó por el lado desbordado, que porque por el otro lado era por donde tomar, que por ahí no podía tomar la viejita. Y entonces cuando terminó de tomar, la viejita le recibió el pocillo y le dijo: a usted.
3: Se le cortó.
2: Bueno,
3: se
2: vea,
3: le cortó.
2: El chiste quedó corto, hombre. Ah, qué lástima. Bueno, yo le voy a contar el chiste. Resulta que cuando el señor le entregó a la señora el pocillo que tenía un lado desbordado, la señora era muequita. Entonces llegó y lo miró y dijo: ¡ay, por el mismo tomo yo!
3: sí, ya lo entendí. Muy bien, 10:35, estaremos para nuestras redes sociales. A través de Warner Stereo 88.1, estaremos para nuestro Facebook. Ya de aquí nos vamos para allá, para Santa Elena.
2: Vamos para Santa Elena. ¿Cómo le parece que iba un señor cojito por una calle cuando encontró una Y? Y empezó a decir: ¿por dónde cojo? ¿Por dónde cojo?
3: 10:36. Hoy, gran lanzamiento de Conexión 88.1, de lunes a viernes, de 8:30 a 9:50 de la mañana, de lunes a viernes a través de Warner Stereo. El grupo Nietzsche, Salsita Romántica, a las 11 llega la programación, la bailoteca de la Feria de las Flores a través de Warner Stereo 88.1. 10:35, devuélvalo, Néstor, devuélvalo, eso.
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2: Ustedes hacen parte activa de la programación de Guarne Estéreo 88.1 y este es su espacio llamado Conexión, un nuevo espacio de la emisora, porque venimos cargados de muy buenos premios, de datos curiosos, de tema del día. También tenemos actualidad, así que la invitación para que día a día se conecten con nosotros. Un saludo muy cordial para todas las personas que llegan a la sintonía. Bastantes mensajes. Hola, buenos días. ¿Con quién hablamos?
3: Buenos días, para felicitarlos por el programa del día de hoy.
2: Gracias.
3: Mi nombre es Luceli Saldarriaga.
2: Luceli.
3: Vivo en la vereda Montañuela, pertenecía a Copacabana. Mis romas preferidas son los claveles y las rosas rojas y rosadas. Muchas gracias.
4: Copacabana, qué bueno, qué sintonía. Batiendo el récord de sintonía.
2: Los claveles le gustan a ella.
4: Sí, señor, desde Copacabana. Saludo especial para la señora.
2: Hola, buenos días.
5: Hola, buenos días, Guarne Estéreo, ¿cómo amanece?
2: Muy bien.
5: Habla con el Nervacho de Guatampia Abajo.
2: Sí.
5: A mí me gustan las begonias y me gustan las rosas.
2: Sí.
5: Si es tan amable, para que me anote para participar en la rifa de la pizza y del bafle. Muchas gracias, que tengan un buen día.
2: Todos van a quedar inscritos, todos, porque queremos que todos ustedes se lleven los premios. Vamos a ir con más oyentes que a esta hora nos están enviando sus mensajes. Hola, buenos días.
6: Buenos días, los quiero felicitar por ese programa tan bueno, hoy viernes festivo. También les quería decir que yo me gustan mucho las flores, pero en especial la rosa.
2: La rosa, listo. Doña Carmen, queremos que nos llamen a través de nuestra línea telefónica, que es
4: el 604-9902-63.
2: Hola, ¿con quién hablamos?
4: No. Hola, buenos días.
7: Buenos días.
2: ¿Con quién hablamos?
7: No.
4: 10:44 minutos. Bueno, muy bien.
2: Nos pusieron
4: a Estamos con todos ustedes a través de Guarne Estéreo 88.1, la línea activada. Estamos hasta las 11 de la mañana con todos ustedes en este gran debut de este gran espacio llamado Conexión 88.1, para que usted se levante informado en las horas de la mañana, entreteniendo a nuestra audiencia, chistes, humor, mejor dicho, participación de los oyentes.
2: Mauricio.
4: Ah.
2: Bueno, tengo una adivinanza.
4: Adivine.
2: ¿Cuál es el animal que tiene dos cachos y cuando corre se quita uno?
4: A ver, ¿cuál es el animal
2: que tiene dos cachos?
4: Que tiene dos cachos.
2: Y cuando corre se quita uno.
4: Y cuando corre se quita uno.
2: Sí.
4: ¿Cuál es?
2: No sabe.
4: No sé.
2: Es el toro.
4: ¿El toro? Sí. ¿Por qué?
2: Porque se arranca y uno se quita.
4: Muy bien.
2: Hola.
4: 10:45, sí, buenos días.
7: Doctor, buenos días, ¿cómo están? Y yo me llamo Flor Olivero del Sango.
4: Ay, bájele ahí a la revolución.
7: Buenos días, y el otro locutor, buenos días, ¿cómo están? Y yo me llamo Flor Olivero del Sango.
4: El Sango.
7: Para que me hagan el favor y me anoten al bafle. Y las flores que me gustan son las rosas y los pensamientos.
4: Bueno, rosas y pensamientos. Un feliz día,
7: muchas gracias.
2: Bueno, gracias por comunicarte, Flor. Oyentes a esta hora reventando. Hola, buenos días.
8: Don Néstor, bienvenido a Warner Stereo.
2: Gracias.
8: Muy a menos que son sus programas, tanto en televisión como en el radio.
2: Ah, gracias.
8: Un señor tan desmemoriado que iba por la calle y decía, yo no sé si se me perdió un perro o me encontré este collar. ¿Usted qué opina? Muchas gracias, don Néstor.
2: Bueno, todo bien.
8: Está llamando Alfredo Arias de la Brizuela.
2: Alfredo, don Alfredo, ¿bien o qué? Bueno, había una vez un man que era muy rápido.
4: Ajá.
2: Pero rapidísimo.
4: Sí.
2: Entonces llegó y se encontró con una muchacha. Y llegó y le dijo, ¿será que quieres hacer el amor conmigo? Dijo, ¿qué? No, que sí le gustó.
4: No. Ojo.
2: Hola, buenos días.
4: Ahora estamos en Rosario Premium.
9: Eso es el toro, porque cuando él le arranca por donde uno, no se quita. Oiga, un saludito de aquí desde Copacabana, Jesús Arroyo. Me animé a saludarlo, estoy en sintonía toda la mañana, pero me animé a llamar porque la señora de aquí de Copacabana también llamó para que vamos reportándonos todos los de Copa.
4: Copacabana, qué bueno, excelente.
2: Qué bueno que todos están conectados con nosotros, con este gran programa llamado Conexión 88.1. Ya saben que nos vamos a estar encontrando siempre, Dios mediante, entre las 8:30 de la mañana y las 9:50 de la mañana. Para que participen con nosotros, tenemos muchos, muchos premios. Tenemos también muchos, muchos temas para que todos ustedes participen con nosotros. Y lo que queremos es que sea una mañana muy amena. Entonces, como a esa hora está la gente haciendo el desayunito, están llegando a la oficina, al trabajo, a las empresas. Entonces, queremos que se conecten con Warner Stereo y vamos a escuchar una selección de música muy bacana. Porque vamos a tener...
4: ¿Cuál será el formato?
2: Vea, el formato es un tipo magazine, en el cual vamos a tener pues notas de actualidad, vamos a tener invitados. Si usted es un emprendedor y quiere venir aquí a contarnos qué está haciendo, entonces le vamos a abrir los micrófonos para que vengan, primero para que traigan algo para regalar. No, mentiras. Para que vengan aquí a la emisora y nos cuenten de qué se trata el emprendimiento. Esa es una de las secciones que vamos a tener. También vamos a tener todo lo que tiene que ver con chistes. Ahorita con lo de la pregunta que te dices de lo del animal de dos cachos que cuando arranca se quita.

0: que el papá, que la mamá y los hijos escuchen el programa, porque también estamos colocando reggaetoncito y para ellos. Personalmente el reggaetón tan nuevo no me gusta porque me parece que es muy grosero, pero hay unos reggaetoncitos que son clasiquitos, que son muy buenos, y ese, pues hablando con el señor director, yo le agradezco a Mauricio Fernández, que él permitió pues que sonara esta música, porque me parece que hay que incluir todos los géneros desde que sean respetuosos, para que le demos pues como que un giro al programa bien bueno.
1: Perfecto, ahí está. Claro, no, es una gran apuesta que realiza usted, Néstor, como productor independiente. Ya hemos hecho pues este tema de la concesión anteriormente, a las 6 de la tarde, a las 8 también estuvimos con el matinal, y ahora pues con este nuevo proyecto radial, desearle los mejores éxitos, por supuesto también que se venda, ¿sí o no? Porque si no se vende en radio o en cualquier medio, pues no hay nada, digámoslo así. Así que entonces ya lo saben, pues, amables oyentes de Guarne Estéreo. Tenemos más comunicaciones, ya prácticamente llegando a la parte final de este gran espacio, hoy en el gran debut, Conexión 88.1.
2: Mi nombre es Ana Michelle Llanoríos, de la vereda del Molino. Para mí la flor más bonita es la rosa blanca. Quiero participar por los premios. Muchas gracias y feliz día.
1: Bueno, ahí está pues, los niños también. Claro que sí, los niños.
3: ¿Sabes qué con el...
1: Los niños también con nosotros, a través de Guarne Estéreo, conectados con la emisora que te sirve, Guarne Estéreo, la emisora que siempre te acompaña. 10:51. Vamos entonces a esta hora a través de Guarne Estéreo. Recuerde pues que hoy se estará posesionando el nuevo presidente de Colombia. Vemos a través de las redes sociales que han venido varios invitados Milei, internacionales.
0: El presidente argentino.
1: Oiga, ¿qué tal la pinta de Milei?
0: Como todo rockero, sí.
1: No, a mí me parece el presidente de Argentina que ha salido como de un manicomio por ahí.
0: Es que,
1: de verdad, no, es porque que... la pinta de Milei, mejor dicho, me parece a mí el presidente de Argentina, ¿cierto? Que se escapó por ahí de algún hospital.
0: Lo que pasa es que el hombre como que no se cuida el cabello. Y es con el pelo todo alborotado, unas patillas, pero ¿sí larguísimas? Entonces, es por eso.
1: Así es.
0: Pero bueno, pero...
1: Delegaciones de Panamá, de República Dominicana. Bueno, esperemos que el nuevo cambio de gobierno le traiga excelentes resultados. Porque bueno, realmente el tema con Petro funcionó. Pero ahí más o menos, el vamos tema a, realmente muy polémico.
0: Vamos a pedir gobierno, a un oyente que se comunique con nosotros y que nos diga un número del 1 al 33, del 1 al 33, un oyente que se comunique rápidamente.
1: Bueno, al 604-99-0263. Recuerde que a las 11, después del break comercial, estaremos con la bailoteca de la Feria de las Flores, música de parranda, música tropical, algo de música popular, pero casi que el 70% todo este fin de semana, a través de nuestra emisora, vamos a tener en la curva de programación música tropical y música de parranda.
0: Ahí está la
1: llamada. Claro que sí, a través de Guarne Estéreo, en la bailoteca de las Flores, a partir de las 11 de la mañana, a través de Guarne Estéreo 88.1.
0: Hola, buenos días.
4: Buenos días.
0: ¿Con quién hablamos?
4: Don José Antonio Parra.
0: Don José Antonio, ¿bien o qué?
1: Desde Copacabana, ¿cierto?
4: Onda.
1: Ah, desde la Onda, bueno.
0: Bueno, díganos un número del 1 al 34, por favor.
4: La mitad, 17.
0: ¿Cómo?
1: 17.
0: El número 17.
1: Bueno,
0: el número 17.
1: Gracias por llamar. José Parra, desde la Onda. ¿Quién ganó la espectacular pizza? Contémosle a nuestros oyentes, Néstor.
0: Vamos a mandar el mensaje número... el mensaje que gana. Hola.
5: Buenos días, Mauricio y el otro locutor. Buenos días, ¿cómo están? Y yo me llamo Flor Oliveros del Sango, para que me hagan el favor y me anoten al bafle. Y las flores que me gustan son las rosas y los pensamientos. Bueno, que tengan un feliz día, muchas gracias.
0: Bueno, como Flor no sabe el nombre mío, entonces no. Listo.
1: ¿Cómo que no?
0: Pues ¿cómo no se va a saber el nombre del patrón del programa? No, mentiras, Flor, yo soy Néstor y eres la ganadora.
1: Néstor Corrales, Néstor Corrales.
0: Bueno, a Pizzas Game, gracias porque hoy se vinculó con nosotros. Qué inauguración, sí o qué.
1: Tremendo,
0: o sea,
1: claro.
0: Flor se va a comer una deliciosa pizza en Pizza Game. que queda

0: donde antes era Zafarrancho, una pizza de 6 porciones para que vaya con otra persona o vaya con otras 5. Le vamos a dar la pizza. Las bebidas corren por cuenta de los comensales. ¿Listo? Ajá, don okay. Mauricio, muchas gracias por confiar en mi trabajo, por abrirme las puertas aquí en Guarna Estéreo. Estoy muy contento y con esta prueba que hicimos hoy, pues más contento todavía.
1: Excelente, ¿no? Con mucho gusto, Néstor. Usted es un gran talento de la radio, que ha pasado por varias emisoras y, por supuesto, gran productor.
0: Por
1: y
0: eso claro, me han dejado por bueno.
1: Gran productor de radio, sabe bastante improvisar con el tema del humor y bueno, todo lo que tiene que ver con el mundo de la radio, esta gran industria que, la verdad, se dice que está desapareciendo, pero que está más viva que nunca.
0: No, ¿sí o no? Yo no creo.
1: La radio no desaparecerá.
0: La radio es una magia.
1: Así las emisoras en AM se estén acabando. En las grandes capitales, digámoslo así, en Colombia, han desaparecido muchas emisoras en AM, pero la radio siempre será la radio. ¿Cierto? ¿Usted qué dice?
0: La radio es magia y radios van a haber en todos los hogares. Entonces la radio por mucho tiempo va a estar. Me voy a despedir con un chiste.
1: Cuéntelo, chiste, para cerrar con broche de oro el día de hoy, Conexión 88.1.
0: Mi capitán, sí, para contarle que el enemigo está muy cerca. ¿Cómo así? Mi capitán, para informarle que el enemigo está muy cerca, pero ¿qué tan cerca está? Mi capitán, momentico, lo paso, mi capitán.
1: Bueno, muy bien, nos fuimos. Ya llega la Bailoteca de las Flores a través de Guarna Estéreo 88.1, 10:56.
0: Si usted está pasando un momento difícil en este día, tiene que sonreírle a la vida, porque todas las cosas malas que llegan a nuestra vida, por algo tiene que ser. Y son barreras que la vida y que Dios nos pone. Agradezco a Dios por este día y por la oportunidad que me da.
1: Escuchemos.
0: Sonríale a la vida.
1: Escuchemos el último oyente para irnos.
0: Sí.
1: Claro, de una, hágale.
0: Hola, ¿quién habla? Días.
1: Hola.
2: Mauricio, buenos días.
1: Buenos días, ¿con quién hablo?
2: Ay, con Flor, la que se ganó la pizza.
1: ¡Eso! ¿Está contenta? Eso. ¿De qué te gusta la pizza? ¿De qué te gusta? ¿Cuándo la puedes reclamar?
0: Se queda en la línea y ya le vamos a decir, porque nos tiene que llevar, listo. Porque como no sabe el nombre mío, me tiene que invitar, listo.
2: Tranquilo, yo lo invito.
0: Flor, ¿yo cómo me llamo?
1: ¿Cómo se llama?
2: Invitado.
1: Néstor Corrales.
0: Oiga, el nombre mío bien feo, X que Ernesto. Ave María. Néstor Corrales, listo, Flor. Flor, no vaya a colgar. Felicitaciones, es la primera ganadora de Conexión en la nueva temporada, listo.
2: Ay, mío, le pagué.
0: Bueno, chao.
1: No nos cuelgue, listo.
0: Oiga, aquí están diciendo que vaya hoy si quiere, listo.
1: Ah, ok.
0: Chao, Flor.
1: Bueno. Sonríale a la vida. Gracias a todos ustedes. Conexión 88.1. Gracias, Néstor.

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0: Ya son las 11 de la mañana, 21 minutos, están escuchando Warner Stereo. Mucha atención, tenemos un servicio social. Se perdieron documentos a nombre del señor John Alexander Ateortúa en el trayecto desde Chaparral hasta la vereda Guamito. Si los encontró, tiene información, comuníquese al 324-467-3230. Se ofrece gratificación. Se perdieron documentos a nombre del señor John Alexander Ateortúa en el trayecto desde Chaparral hasta la vereda Guamito. Si los encontró, tiene información, comuníquese al 324-467-3230. Se ofrece gratificación. Un saludo muy cordial para todas las personas que van llegando a nuestra sintonía y por supuesto también a los que están en el sector de Santa Elena, todo lo que tiene que ver con Piedras Blancas, todas estas viviendas campesinas que por estos días están elaborando las silletas. Un saludo muy especial para propios y extraños. Estas son unas fechas en las cuales muchos turistas y muchos visitantes llegan a exaltar esta labor tan bonita que tienen los silleteros. Un saludo cordial para cada uno de los silleteros que a esta hora están conectados con Warner Estéreo. Vamos a continuar con más música. Están conectados con la estación que te sirve, Warner Estéreo.
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